Muy bien, queridos y queridas. De fondo tenemos a Cariñito con Los Hijos del Sol. Le quiero mandar un saludo muy especial a todas las personas que están escuchándonos hoy para saber más de los anuncios que tenemos para ustedes aquí en Radio Biblioteca. Cada otro miércoles por medio. Every other Wednesday here. Just 1 hour of Spanish programming. And I promise you, for everyone that was listening to Democracy Now!, we'll have Democracy Now! Again. Don't worry. Just 1 hour of Spanish programming. It's the least that we can do for our Spanish community here. Y mis amigos y amigas queridas, tenemos muchas cositas pasando bien entretenidos. Porque, mira, hoy día tenemos cosas para los adolescentes y va a estar muy bueno este programa que se llama Reimagina tu comunidad, ¿ya? Esta es una conversación que nos gusta tener con adolescentes para saber qué piensan ellos de las cosas que están pasando actualmente en nuestra sociedad y ver cuáles son las cosas que no funcionan y cómo podemos arreglarlas. O cómo podemos enfrentarlas de una manera distinta, ¿no es cierto? También tenemos costuras con Melissa. Esta está súper entretenida para todas las personas que les gusta ahí aprender de costura. Aquí con Melissa a las 5 de la tarde podemos aprender nuevas técnicas y ella nos puede dar una manito para encaminarnos en algún proyecto de costura bien entretenido que tengamos. Les quiero recordar que todos los martes y jueves tenemos las horas de cuento en la biblioteca a las 10:30. Esto es para los más pequeñitos con sus familias, así que ahí te esperamos para las horas de cuento que están súper, súper entretenidas con nuestra querida Melissa y Carly en la biblioteca. Y después en la tarde también tenemos Pequeños en Movimiento. Oye, una cosa bien importante que también vamos a tener mañana es el laboratorio chispeante que tenemos los jueves creativos en AJA. Juanita, ahí para que le invitemos a la Karina o a la mía. Yo sé que hay muchos niños que los jueves tienen soccer, ¿no es cierto? Sí. ¿No? Sí, algunos que sí tienen soccer. Oye, y la temporada de soccer ya se nos viene acabando. Tenemos poquito soccer que nos queda, así que ahí hay que aprovechar que los niños jueguen harto. Después se nos vienen otros deportes, ¿no es cierto? Ya yo sé que algunos con toda esta nieve que se ve en las montañas van a estar entusiasmados con el esquí. Bueno, y después el viernes, recuerden que tenemos el Día de Ciencia con Pinhead. Ya es el día que tenemos la mitad de la escuela y todos los niñitos van a salir alrededor de las 12 de la escuela, así que ahí vamos a tener el Día de Ciencia con Pinhead, que va a estar bien, bien entretenido para que todos vayan a la biblioteca y lo pasen bien y también aprendan un poquito, ¿ya? Oye, y después de eso tenemos el misterio de asesinatos. Es que es un juego que tenemos para los adolescentes que va a estar bien, bien bueno. Ahí a las 1 de la tarde en este día de mitad de la escuela, ¿ya? ¿Tu niña le gustan los días de mitad de escuela, Juanito, no? ¿Cuando salen alrededor de las 12? Sí, yo creo que a todos los niños les gusta. Oye, de fondo tenemos una canción de Ricardo Arjona, Mujeres. Esta te la digo a ti, Juanita.

Muy bien, queridos y queridas. Ahí teníamos al Ricardo Arjona, que es un cantante de Guatemala, ¿no es cierto? Sí. Y aquí con el pescador de la Totó, Momposina, quien nos dejó ya, pero ella una increíble cantante y representadora de los pueblos latinoamericanos.

Muy bien, queridos y queridas, ahí teníamos a Totó la Composina, la Momposina. Una cosa que estaba aquí recién hablando con las Juanitas es que si a ustedes se les pierde algo, Coto es un buen lugar para venir a buscar o venir a dejar cosas que están perdidas en la comunidad, ¿ya? Y Coto queda en esta casa morada, ¿ya? En la casa morada que está, les voy a decir el nombre de la calle inmediatamente, Pine, ¿ya? Esta calle es súper, súper reconocible porque si ustedes siguen subiendo, bueno, van a encontrarse con la avenida Gregory y un poquito más arriba hacia la izquierda está el museo. Pero esta es la casa morada en la calle Pine, donde ustedes pueden venir a dejar las cosas que se pierden o venir a buscar cositas también que estén buscando. Y con ese anuncio les quiero contar de que, bueno, ya, es, como les decía, se nos viene el Murder Mystery, el misterio de los asesinatos, que eso es algo bien entretenido para los adolescentes. Mañana ya a las 1 de la tarde, como les decía, y estamos con toda la onda de Halloween, del Día de los Muertos, ya que nos quedan un par de semanitas para ese tiempo del año y queremos empezar a celebrar desde ya. Y mañana, bueno, pasado mañana, el sábado, vamos a tener una hora de cuentos especial donde vamos a estar contando algunos cuentos y también vamos a tener una actividad muy, muy bonita en la biblioteca alrededor de las 3 de la tarde porque vamos a estar haciendo algunas manualidades muy hermosas para que ustedes pongan en sus altares. Ya, eso va a estar bien entretenido. Y también hablando de altares y ofrendas, el día domingo vamos a tener la ofrenda comunitaria para que traigan sus fotitos de sus seres queridos que ya no están, ¿ya? Entonces, como les decía, el sábado 17 a las 3 de la tarde tenemos la hora de cuento especial del Día de los Muertos y el domingo 18 vamos a tener la ofrenda comunitaria. Bueno, y esta ofrenda obviamente va a quedarse en la biblioteca hasta ya pasado el Día de Muertos para que la gente la pueda disfrutar, pueda llevar fotitos de la gente que ya no está, de nuestros seres queridos que ya no están, para celebrarlos ahí en comunidad, y eso va a estar bien bonito. Si ustedes quieren imprimir fotos, vengan a la biblioteca y ahí les imprimimos sus fotitos para que las puedan poner en la ofrenda comunitaria, no hay problema con eso, ¿ya? Y queridos y queridas, también les quiero recordar que tenemos hartas actividades de bienestar para que ustedes cuiden su cuerpo, su mente, su alma. Tenemos las yogas, las mañanas de yoga, por ejemplo, viernes a las 8:30 tenemos yoga con Jay y Jane. Y después el día domingo tenemos la mañana de yoga suave, ¿ya? Con Kristen Mallord, ahí a las 11 de la mañana. A las 11 el día domingo tenemos la yoga suave y está bien, bien buena esa clase, ¿ya? Entonces, domingo de 11 a 12 y los días viernes a las 8:30 de la mañana. Oye, ¿qué tal si nos vamos con un poquito más de música? ¿Qué tal esta bachata de Aventura y Judy Santos? Obsesión.

básicamente una semana más de esta temporada y después se nos viene el descanso, ¿no es cierto? Bueno, yo sé que hay algunos que van a seguir trabajando, pero hay muchos que tienen que tomarse la temporada baja hasta que ya empiece el invierno nuevamente. Así que ahí, harto ánimo y aprovechen de hacer cosas que le hacen bien a usted para que pueda descansar y estar con toda la energía para que empiece una nueva temporada de invierno buena. Y se nos ha dicho que esta temporada de invierno que se nos viene va a estar bien, bien fría, ¿ya? Con harta precipitación, lo que significa harta nieve por estos lados, ¿ya? ¿Y qué más les puedo contar, queridos amigos? Bueno, tenemos hartas cosas pasando para los adultos, ¿ya? Mira, les quiero contar que mañana jueves hay una clase de pintura con Daniel Keno, ¿ya? Él tiene esta clase de pintura a las 5 de la tarde, de 5 a 7 y media, y va a ser una clase en AJA. Va a estar bien entretenida esta clase de pintura donde él los va a poder guiar por distintos proyectos que ustedes quieran hacer de pintura. Si quieren hacer algo para el Día de los Muertos, por ejemplo, él los puede ayudar con eso. Si quieren hacer algo de expresión creativa, también los puede ayudar con eso. Él es un profesor de pintura bien experimentado, así que ahí anótense si quieren tomar esta clase en la tarde, ya a las 5 de la tarde, de 5 a 7 y media de la tarde con Daniel Keno, ¿ya? Oye, y tenemos algo bien entretenido pasando mañana en la mañana para todos los que le gustan los cachorritos. Hay un encuentro de cachorros en la Plaza de la Góndola, ¿ya? Ahí abajito donde está el Oak y está el carrito del café y donde está básicamente la góndola para subirse ya a Mountain Village. Ahí vamos a encontrarnos con distintos cachorritos para que te tientes si es que tienes una mascota o si es que quieres otra. Y también una cosa que tendremos mañana alrededor del mediodía es pilates. ¿Se acuerdan que les dije que teníamos yoga los viernes y los domingos? Bueno, los jueves tenemos pilates a las 12 y media y son solamente 45 minutos, queridos y queridas. Así que no es tanto para que ahí sí puedan hacer algo durante su horita de almuerzo que les haga bien para el cuerpo. Tenemos el pilates, ¿ya? Bien, bien entretenido con la Laura. Y amigos y amigas, esta próxima semana también se nos vienen cosas bien entretenidas. Tenemos la hora feliz en español el día martes a las 5:30, es con el Oliver. Y después también tenemos una noche de artesanías para adultos. Vamos a hacer pinturas de fantasma a las 5:30 el día jueves 22. Así que se nos vienen hartas cositas entretenidas para ya ponernos en sintonía con estas temporadas de Halloween y obviamente el Día de los Muertos, como les decía. Y también, como les compartí antes, traigan sus fotitos ya para ponerlas en nuestro altar comunitario desde el día 18 en adelante. Y una cosa más que les quiero compartir acerca de actividades de bienestar, de wellness, es que tenemos la Zumba con la Gise. Con nuestra querida Gisela, ella es una instructora increíble que nos hace clases de Zumba. La próxima clase de Zumba va a ser el sábado 24 a las 10 de la mañana, ¿ya? Así que aprovechen de tener las Zumbas con la Gise para ir a mover el cuerpo al son de la música buena. Oye amigos y amigas, ¿qué tal si nos vamos con un poquito de música? Quédate Luna de la Natalia Ducó, una canción bien buena. Es un cover también.

Cuando calienta el sol en la playa, ahí la Gloria Lazo nos decía, pero acá hace frío, po, ¿cierto? Mira, si ya empezó a hacer así, como dices tú, ya empezó a caer nieve, está con la lluvia, ahí el frío ya se nos vino, hay que ponerse los guantes al salir en la mañana, y el gorrito, ¿ya? Para que no se me enfermen. Y si se enferman, ahí hay que cuidarse, tomar harta agüita. Acuérdense de que Salud Pública ya está con sus planes de vacunación para este invierno, para que no se enfermen tan fuerte. Y echándole para adelante nomás, ¿no es cierto? Que nos queda poquito, nos queda

Oye, amigos y amigas, más anuncios por el lado de los adolescentes ahora. Ya un poquito más de Natalia Duco.

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1: Muy, muy bien, muy bien, muy bien. Tendremos entonces distintas actividades para los adolescentes. Y, por ejemplo, el día lunes ellos tienen una actividad para hacer joyas con los Perler Beads. Derrítelo y hazlo. Ah, ahí ellos van a estar jugando con estas nuevas cositas bien entretenidas. Y el martes tendremos adolescentes cocinan, ¿ya? La clase de adolescentes cocina es todos los martes a las 2 de la tarde, donde ellos aprenden una receta nueva y pueden así tener un snack bien rico que ellos mismos hicieron. Después también vamos a tener la decoración de calabazas ya el día miércoles, y también la película de Harry Potter. Oye, la película de Harry Potter está todos los miércoles ahí de este mes, por lo menos, ¿ya? Y también quería decirles que ya para el final de la otra semana vamos a tener el laboratorio chispeante con el teatro Telluride, y después la próxima semana vamos a hacer la propia bolsa de Halloween. Así que se nos vienen hartas cosas bien, bien buenas para los adolescentes, queridos y queridas. Aparte, bueno, de lo que tendremos hoy día, como les contaba, la actividad de reimaginar tu comunidad. Y queridos y queridas, ya casi estamos llegando al final de nuestro programa del día de hoy. ¿Qué tal si nos vamos con las últimas canciones para después ya despedirnos y vernos en un par de semanitas más, o escucharnos, mejor dicho, en un par de semanitas más, el 28 de octubre de este mes? Juanita, ¿algún saludo que quieras dar? Para tu familia, tal vez, para tus niñitas. Yo le quiero dar un saludo muy especial a la Karina y a la mía, que las quiero mucho. Y yo sé que mañana van a tener una presentación en la escuela. Ellas ahí bien bonitas con sus profesoras, que les van a hacer una celebración de el mes de la herencia hispana, que ya se está terminando esta semana. Como muchos de ustedes ya saben, hemos estado celebrando el mes de la herencia hispana por un mes, empezando ahí por el 15 de septiembre, y ya llegamos al final de la celebración del mes de la herencia hispana, y ahora se nos viene el Día de los Muertos con todo. Así que, como les contaba, pasen a vernos. Oye, ¿qué tal si nos vamos con una canción que está bien, bien buena, que está de hecho en portugués? Esta que se nos viene es OMS, de Manu Chao y Valeria dos Santos. Y aquí antes teníamos Agüita del Equilibrio con Alejandro y María Laura. Aquí nos vamos.
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Muy, muy bien, queridos y queridas. Ya estamos casi llegando al final de nuestro programa del día de hoy. Como les decía, nos estamos escuchando nuevamente el día 28 de octubre. Y antes de irme, les quiero dejar con un anuncio acerca de el café en francés en Coffee Cowboy. Si estás interesado en aprender un poquito de francés o mantener tus capacidades de comunicarte en francés ahí con nuestros amigos del Coffee Cowboy, Oliver, que es nuestro querido amigo que habla los múltiples idiomas que ustedes pueden saber, como por ejemplo Oli habla español, francés y obviamente inglés también, quién sabe si habla otra cosa más. Él nos estará dirigiendo esa clasecita de café en francés, que más que nada una conversación, ¿ya? Y va a ser a las 9 de la mañana, de 9 a 10 de la mañana, el día lunes 26. Y hablando de nuestro querido Oliver, un hombre que tiene muchos talentos, él después en la tarde va a estar tocando piano y con nuestra querida Annie también, que va a estar tocando el violín. Entonces vamos a tener ahí una sesión de piano y violín en vivo con los queridos Oliver y Annie alrededor de las 12 del día, de 12 a 1, para que vayan a relajarse, a disfrutar de el piano y el violín con nuestros queridos bibliotecarios. Ahí los estaremos esperando. Bueno, oye, ¿qué tal si nos vamos con las últimas dos cancioncillas ya del día? Mariposa traicionera, y un saludo a todos nuestros amigos mexicanos, Ánimo México, y después El Kilo de Los Orichas, de nuestros, para nuestros queridos amigos de Cuba. ¿Ah? Entonces, un saludito bien grande para Cuba y para México. Y aquí nos vamos con Mariposa traicionera y nos vemos pronto.